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Y ahora nos vamos directamente para Colombia con otro grupo, un grupo que se llama Chop Keep Town, un grupo del Pacífico que llegó a Bogotá en el 2004, un grupo de

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hombre del pueblo de Neguá, en la costa de Colombia, pudo subir al alto cielo y a la vuelta contó. Dijo que había contemplado desde allá arriba la vida humana y dijo que somos un mar de fueguitos. El mundo es eso, reveló, un montón de gente, un mar de fueguitos. Cada persona brilla con luz propia entre todas las demás. No hay dos fuegos iguales, hay fuegos grandes y fuegos chicos y fuegos de todos los colores. Hay gente de fuego sereno que ni se entera del viento, y gente de fuego loco que llena el aire de chispas. Algunos fuegos bobos, no alumbran ni queman, pero otros arden la vida con tantas ganas que no se puede mirarlos sin parpadear, y quien se acerca se enciende.

Hola y hola, saludos alados, besos, obesos, bienvenidas y bienvenidos a Mar de Poquitos. Este domingo eran liberados, eran deportados también, se encuentran ya sanos y salvos en sus casas, Saifabu Kesek y Tiago Ávila, ambos dos integrantes de la Global Sumud Flotilla, que han estado 10 días secuestrados por las fuerzas militares de Israel, por el Estado sionista de Israel, por participar en esa flotilla rumbo a Gaza. Una flotilla que después de ese ataque sufrido hace unos días contra buena parte de sus embarcaciones, el resto siguen a estas horas rumbo a Gaza y decidirán en los próximos días, las próximas horas, qué hacer, hasta dónde van a tratar de llegar en esa travesía. Esa flotilla está ahora camino a las costas de Turquía. Hoy aquí en Mar de Fueguitos vamos a conocer de primera mano, de primera voz, cuáles son los objetivos de esa Global Sumud Flotilla, para qué está dirigiéndose hasta estas horas a Gaza, y vamos a charlar con algunos integrantes. Uno de ellos iba embarcado en esa flotilla y el barco en el que se encontraba fue atacado y fue atrapado por las fuerzas de Israel. De ahí fueron llevados más de 175 personas detenidas, fueron llevadas a la costa de Grecia y ya han vuelto la mayoría a sus casas. Con Salim Maya, integrante de esta Global Sumud Flotilla, vamos a charlar hoy aquí en Mar de Fueguitos, y también vamos a charlar con otras dos integrantes, en este caso, que no pudieron embarcar, integrantes de la Global Sumud Flotilla Euskal Herria. Están aquí con nosotros en el estudio de la 97, Nerea Etxebarria Aizpuru y Ana Cascón Soriano. Con las tres vamos a charlar hoy aquí en Mar de Fueguitos, vamos a conocer más sobre la Global Sumud Flotilla. Además, tiempo también para acercarnos hasta la Amazonía brasileña, para hablar de cómo la estamos destruyendo, de algunos de los pueblos que siguen resistiendo, viviendo allá en esa tierra. Tiempo también para la poesía, poesía hoy que habla de miedos, de silencios, que habla de alguna manera del futuro del planeta. Y todo eso, y un poquito de música, nuestra propuesta marina para el día de hoy en Mar de Fueguitos. Travesía, travesura, que comenzamos ya sin perder ni un instante más. En estos 26 añitos ya y pico de Mar de Fueguitos, alguna vez algunos oyentes nos habéis hecho llegar comentarios e informaciones, propuestas para este programa. Nos ha llegado hace unos días, apenas unos días, una carta de uno de nuestros oyentes pidiéndonos música, una carta que dice así: Aupa, me llamo Rafa, te escribo desde Ondarroa para hacerte una propuesta musical para el programa. Soy un oyente de Mar de Fueguitos desde hace muchos años. Tengo un amigo, cantautor, y creo que le hará bastante ilusión si pones su música en el programa. Aitor Huergo es un cantautor bilbaíno que reside desde hace años en Itziar, en Guipúzcoa. Su estilo es el folk, pero también abarca el jazz o incluso el blues. Generalmente canta en euskera, pero tiene también algunos temas en castellano. Su primer álbum fue grabado en solitario en el año 2022 bajo el título Barruco Paisaiak. Su segundo álbum es del año 2024 y estuvo acompañado de más músicos. Pasó entonces de llamarse Aitor Huergo como nombre artístico a llamarse Aitor Huergo Eta Lagunak en ese disco, un disco que fue titulado como Gambarako Doinuak. En este último disco tomaron parte músicos como Aitor Erquicia al clarinete, Irati Mayoral a la flauta y Chaso Díez al violín, entre otros músicos. Eskerrik asko. Música.
Esa es la carta, la petición que nos ha llegado aquí a Mar de Fueguitos y que vamos a aprovechar ya mismito para darle curso. Vamos a disfrutar de algunas de las canciones hoy aquí en Mar de Fueguitos de este segundo disco, último disco, publicado de momento por Aitor Huergo Etalagunak. Es este disco y vamos con una de sus canciones, Lorea Beti Lore, la flor siempre flor.

La música del cantautor bilbaíno Aitor Huergo sonando hoy aquí en Mar de Fueguitos, gracias a la propuesta, a la invitación que nos ha lanzado Rafa.

Abrimos nuestro diario de a bordo y nos vamos hasta la Amazonía, en tierras de América. De los 8.470.209 kilómetros cuadrados de la Amazonía, en 1985 la selva cubría unos 7 millones de kilómetros cuadrados, el 82% del área total de esa ecorregión. Son datos, cifras de la Red Amazónica de Información Socioambiental Georreferenciada. La cuenca del Amazonas alberga el 25% de la biodiversidad terrestre. Contiene al menos 40.000 especies de plantas y miles de especies de animales, con más especies de peces que cualquier otro sistema fluvial. El papel de esta cuenca del Amazonas en la generación de agua dulce, entre el 16 y el 20% del total mundial, y en la absorción de dióxido de carbono, 460 millones de toneladas de CO2 al año, es irreemplazable. En la Amazonía, repartida entre 9 naciones, viven unos 47 millones de personas, de las cuales 1,5 millones integran unos 400 pueblos indígenas.

0: Pues bien, se acaba de presentar estos días un informe que dice que alrededor de dos tercios de la selva amazónica podrían transformarse en bosques degradados o en ecosistemas similares a la sabana ante un calentamiento global de entre 1,5 y 1,9 grados centígrados y si la deforestación aumenta hasta alcanzar entre el 22 y el 28% de la Amazonía. En los últimos 3 años... la temperatura media del planeta ha bordeado 1,4 grados centígrados y el umbral de 1,5 podría llegar con 20 años de anticipación al final de esta misma década. Según este estudio del Instituto Alemán Potsdam para la investigación del impacto climático, si la deforestación alcanza entre el 22 y el 28% y hoy ya ronda en la Amazonía entre el 17 y el 18%, incluso un calentamiento moderado podría desencadenar cambios irreversibles en grandes áreas de este bosque. La deforestación hace que la Amazonía sea mucho menos resiliente de lo que habíamos previsto anteriormente, reseca la atmósfera y debilita la propia capacidad del bosque para generar lluvias, dicen en este informe. Esta situación tendría implicaciones profundas para América Latina y el sistema climático global. La Amazonía no solo almacena carbono y alberga una biodiversidad única y enorme, también genera hasta la mitad de su propia lluvia. La pérdida de árboles interrumpe el reciclaje de humedad, seca la atmósfera y debilita la capacidad del bosque de sostenerse a sí mismo. Eso podría generar efectos en cascada, sequías más intensas, aumento de incendios y alteraciones en los patrones de lluvia en toda América del Sur. La reducción de lluvias afectaría, por ejemplo, zonas agrícolas clave del sur de Brasil o de la cuenca del Río de la Plata, poniendo en riesgo cultivos, energía hidroeléctrica y seguridad hídrica. Países como Bolivia, Brasil, Colombia o Perú, altamente dependientes de estos sistemas, enfrentarían impactos económicos significativos en la selva tropical y cuenca hidrográfica mayores del mundo, también conformada por Ecuador, Guyana, Surinam, Venezuela y la Guayana Francesa. El colapso del bosque amazónico tendría grandes efectos para millones de personas indígenas, muchos en aislamiento voluntario, y provocaría una pérdida masiva de biodiversidad. A nivel global, se liberarían grandes cantidades de carbono, agravando aún más el cambio climático. En la Amazonía seguimos y nos fijamos en uno de esos pueblos, los Cahuivas do Río Pardo. Son cazadores, recolectores nómadas que dependen por completo de su selva para sobrevivir y rechazan claramente cualquier contacto con el mundo exterior. La Fundación Nacional de los Pueblos Indígenas de Brasil, la FUNAI, confirmó la existencia de indígenas en aislamiento en este territorio en 1999 y en 2013 este organismo publicó el primer vídeo inédito de 9 cahuivas caminando por el bosque. En 2016, tras una intensa campaña de la ONG Survival con diversas organizaciones en Brasil y la presión de miles de simpatizantes de todo el mundo, el Ministerio de Justicia de Brasil declaró la selva de los Cahuivas como territorio indígena. Sin embargo, el proceso de demarcación quedó paralizado por la fuerte oposición de políticos locales y empresas agroindustriales. Ahora, por fin, más de 25 años después de que se confirmara oficialmente su existencia, esta pasada semana ha comenzado la demarcación de su territorio en el centro de Brasil. Sin embargo, Survival International advierte que esta demarcación, paralizada durante años, debe completarse con urgencia, ya que los cahuivas que viven allí se enfrentan a dos amenazas inminentes. La primera, la mejora de una carretera paralela al límite sur del territorio cahuiva podría acelerar la colonización y la deforestación, como ocurre habitualmente en la Amazonía. Acaparadores de tierras, madereros y agroganaderos ya han invadido los terrenos cercanos, destruyendo miles de hectáreas de selva y estableciendo en la región explotaciones agroganaderas. Una carretera asfaltada abriría esas zonas a una destrucción aún mayor. Y la segunda, las elecciones generales de Brasil previstas para octubre suponen otra amenaza, ya que podrían llevar a Flavio Bolsonaro a la presidencia. El hijo de Jair Bolsonaro ha prometido que si gana no se demarcará ninguna nueva reserva indígena en Mato Grosso. Es vital, por tanto, que la demarcación termine antes de que el nuevo presidente, de ganar Bolsonaro, asuma el cargo en enero de 2027. Jair Candor, trabajador de la FUNAI, responsable de proteger este territorio, ha mostrado su alegría por este comienzo de la demarcación. Y ha declarado esta semana al medio brasileño O Globo, ha dicho: me quedo sin palabras, llevo 26 años esperando este momento. Para mí esto no tiene precio. Conocéis mi lucha, mi esfuerzo por resistir y mantener a este grupo a salvo. Era mi mayor sueño, jubilarme, pasar el testigo a otros que vienen detrás, a otros compañeros, pero al menos dejar esto resuelto. Sabemos que no hemos ganado la guerra, pero al menos hemos ganado otra batalla. La demarcación de los territorios, los terrenos de los Cahuivas do Río Pardo en Brasil ha comenzado esta pasada semana por fin. Cerramos nuestro diario de a bordo. Seguimos travesía, travesura.
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Mario, publicado por Acantilado. Dijo en una entrevista, hablando de este poemario, Manuel Astur, dijo: ese fruto siempre verde que hace torcer el gesto a la muerte es la poesía con la que los humanos cubrimos la fría materia, pero se lo entregamos a quienes nos rodean y a quienes vendrán detrás de nosotros. Decíamos, miramos a Gaza, miramos a Palestina, un día más aquí en Mar de Fueguitos, miramos a ese genocidio que sigue en marcha por aquellas tierras. Y esta historia, este poema de Manuel Astur, habla de gritos, de silencios, habla de miedos, de dioses, de faunos, de dragones. Un poema que de alguna manera a nosotros personalmente nos ha llevado hasta aquí, hasta aquellas tierras.

0: Me ha ocurrido de nuevo. Caminaba distraído por el bosque, por un bosque de castaños y robles, ensimismado en mis pensamientos, cuando de pronto escuché un grito, un berrido que venía de todas direcciones. El grito terminó enseguida, y solo el silencio que dejó tras de sí demostraba que había existido. Me reí de mi propio miedo. ¿Habrá sido un ciervo en celo o un jabalí?, me dije. De hecho, si no hubiera ido tan distraído, ni siquiera me habría asustado. Pero el miedo estaba allí y ya todo comenzaba a crujir y las ramas del suelo se rompían acercándose a mí. Nada ni nadie venía, pero salí del bosque casi corriendo y regresé a casa algo avergonzado. Ahora, por la noche, en la cama, no logro recordar cómo era el grito. Y pienso que tal vez lo terrible fuera este silencio. Y me pregunto, de haber esperado, ¿qué fauno, qué dragón, qué dios antiguo habría encontrado?
1: De nuevo ha ocurrido, se titula este poema de Manuel Astur. Gritos, silencios, miedos, de eso también vamos a charlar ahora con nuestros siguientes invitados que andan ya algunos por aquí y otro. Esperamos al otro lado del teléfono. Vamos a hablar de esa Global Summit flotilla. Summit es una palabra árabe que quiere decir algo así como firmeza, resistencia, persistencia. Summit también ha titulado el artista italiano Murubutu, artista de Reggio Emilia, esta canción dedicada a esta flotilla que ahora mismo va camino de Gaza. Summit se titula esta canción. Escuchamos a Murubutu y charlamos con nuestros siguientes invitados.

0: En los próximos minutos vamos a hacernos a la mar aquí en Mar de Fueguitos. Vamos a seguir a esa Global Summit flotilla, a esa flotilla que lleva camino de Gaza y que partió pues ya hace pues unos cuantos días desde diferentes rincones del Mediterráneo rumbo a Gaza. Como sabéis, es ya la segunda flotilla como tal. La primera fue el año pasado, en verano, y esta partió en primavera. Más de 70 embarcaciones y más de pues 1.000 participantes de 70 países. La idea de esta flotilla: romper el bloqueo a Gaza, brindar ayuda humanitaria vital, reconstruir también, si se consigue llegar hasta Gaza, parte de lo que han destruido por allá las fuerzas israelíes, y sobre todo también amplificar las voces que llegan desde Palestina y también las movilizaciones en apoyo al pueblo palestino. El jueves 29 de abril, a la noche, parte de esa flotilla fue asaltada por las fuerzas de defensa de Israel, como las llaman ellos, las fuerzas de ocupación de Israel. 175 personas fueron detenidas, 22 embarcaciones asaltadas y creo que, bueno, han quedado dañadas, abandonadas allá en alta mar. Las personas detenidas estuvieron durante 40 horas, alrededor de 40 horas, a bordo de un buque militar israelí hasta que fueron desembarcadas en Grecia, y dos de esas personas encarceladas, en este caso en Askelón, en una localidad de la costa del sur de Israel. De esa flotilla, de ese movimiento internacional que está detrás de esa flotilla, Movimiento Internacional de Acción Coordinada y No Violenta, que navega con el fin de poner asedio ilegal sobre Gaza y apoyar al pueblo palestino, vamos a charlar en los próximos minutos. Tenemos aquí dos invitadas en el estudio de la 97, dos integrantes de Global Summit Flotilla Euskal Herria, Nerea Etxebarria Izpuru y Ana Cascón Soriano. Ambas son bilbaínas, son profesoras de primaria y de secundaria, profesoras ya jubiladas, y ambas dos iban a embarcar en esta flotilla en un barco especial de educación que se iba a poner en marcha en esta flotilla. Iba a ir también un barco de construcción y otro de sanidad. Al final esos barcos no pudieron partir. Muy buenas, Nerea, Ana, bienvenidas a Mar de Fueguitos.
1: Buenas a
0: las dos. Y tenemos al otro lado del teléfono a Salín Maya. Él es de Vitoria-Gasteiz, él es profesor, es artista plástico e investigador, y él iba en uno de los barcos de esta flotilla cuando, como decíamos antes, ese jueves, esa noche del 29 de abril, fue asaltado su barco y fue una de las personas, una de estas 165 integrantes de la flotilla, que fueron detenidas por los militares israelíes y luego desembarcados en un puerto de Grecia. Muy buenas, Salim.
2: Hola, buenas tardes, ¿qué tal?
0: Muy buenas. Lo primero, no sé si cualquiera de los tres, o bueno, tú, Salim, no sé qué noticias tenéis ahora mismo de cómo está esa Global Summit flotilla, si sigue camino, navegando rumbo a Gaza o no.
2: Sí, ha salido de Creta y va en camino de Turquía. En Turquía planean, bueno, pues hacer una asamblea y valorar si la flotilla continúa o no continúa. Por lo que sé hasta ahora, bueno, ha habido estos días en Creta debates en torno a lo que hacer, precisamente porque como ya ha habido una interceptación y se han perdido barcos, y bueno, digamos que el efecto mediático se ha conseguido, pues bueno, pues se está valorando diferentes opciones y todavía no sabemos o no tengo más información que están de camino a Turquía. Y están de camino a Turquía 33 barcos y allí se unirán entre 16 y 20 barcos más.
0: Porque decíamos que uno de los objetivos de esta flotilla es dar visibilidad a lo que está pasando en Palestina, dar voz también a las gentes de Palestina, de Gaza, y se da por supuesto que no se va a conseguir llegar hasta Gaza después de lo que ha pasado hace unos días, y por eso también no ese debate de a ver qué hacer, ¿no? Si continuar o no, si merece la pena seguir con la flotilla.
2: Eso es, sí. Yo, bueno, he estado desconectado de esos debates porque, bueno, pues estoy en Vitoria ahora también atendiendo medios, bueno, pues para tratar de dar voz al pueblo palestino desde aquí. Pero sí, efectivamente, por lo que he podido saber a través de Alberto, un compañero que estuvo conmigo navegando desde el principio y que es uno de los que más secuelas le han quedado después del secuestro, él concretamente tiene 8 costillas rotas y sigue esperando que le den el visto bueno para poder volar. y el que está allí y que ha despedido a los compañeros hace poco rumbo a Turquía es el que bueno, me he ido informando de los debates que se están teniendo y bueno, pues eso, de las diferentes opiniones de bueno, pues de las personas que integran la flotilla.
3: Bueno, por lo que sabemos, como dice Salín, eso es, la flotilla se tiene que reorganizar y una vez que se junten en Turquía, pues valorarán la posibilidad de continuar, que en principio es lo que quieren, pero bueno, tendrán que valorarlo porque tienen amenazas claras de otra nueva interceptación.
0: Hablaba Salín del impacto mediático, de la repercusión que puede tener, en este caso, acciones como la de la flotilla. En los últimos días estamos viendo que, bueno, cada vez pasan todos los conflictos. Bueno, en el caso de lo que está pasando ahora con Gaza, cada vez se habla menos de Gaza, pero con lo que está pasando estos días con el antivirus este, con ese crucero, puede llegar un momento que incluso aunque sigan las cosas igual o peor en Gaza, ya prácticamente no existe lo que está pasando en Gaza.
4: Sí, eso pasó cuando se firmó el falso acuerdo de paz, ¿no? Que todas las televisiones y todos los medios dejaron de hablar del tema, aunque el genocidio sigue, los asesinatos siguen, los robos de tierra siguen, están invadiendo otros países y otros lugares. El tema es ese, que les interesa que no se hable y nuestra labor es la de todos y la obligación que tenemos es la de denunciar y hablar constantemente, y ese ha sido el objetivo de la flotilla, sobre todo, ¿no?
3: Y efectivamente, y para eso es importantísimo la labor también en tierra de movilizar a los movimientos y grupos pro-Palestina, pues para que la voz de Palestina no se calle y no consigan apagar mediáticamente el genocidio que está sufriendo la población de Palestina.
0: No sé, Salín, como decíamos, tu barco fue atacado, estuviste secuestrado por los militares allá en Israel. Esas horas, no sé si a la vuelta aquí te ha sorprendido cómo se habla, lo que se sigue hablando o no de Gaza. ¿Qué es lo que está ahora mismo en primera plana en los medios de comunicación?
2: Bueno, a ver, lo que he visto es que me interesa sobre todo pues el chascarrillo, ¿no? Pues un poco también se centra mucho en la figura pues de los que hemos vuelto, ¿no? De cómo estamos, de qué nos han hecho. Y bueno, se olvida un poco el objetivo. Me estoy hablando de los medios, ¿no? Al final cogen lo que quieren y bueno, pues he echado en falta en algunas de esas entrevistas, ¿no? Que realmente, bueno, pues se mantenga el mensaje importante, que es precisamente, bueno, pues llamar la atención sobre el genocidio que está sufriendo el pueblo palestino, cómo llevan sufriendo pues esta colonización desde hace más de 70 años, cómo en sus cárceles hay más de 9.500 presos, muchos de ellos niños y niñas. Y bueno, entiendo que al final esto va a ser también pues cuestión de una semana, nos hacen caso durante una semana y luego pues habrá que volver a hacer ruido, como comentan las compañeras, y movilizarse, porque bueno, la lucha tiene que continuar y bueno, la población también puede participar de los movimientos, de las manifestaciones, pero bueno, también desde casa, pues bueno, haciendo boicot a productos y señalando también a bueno, pues a las empresas que desde el País Vasco también participan del genocidio.
3: No nos olvidemos que aquí hay cómplices claros de este genocidio y que tenemos que la obligación de seguir señalándolos. Hace poco ha habido un juicio porque aquí se está denunciando a empresas que no interesa que se denuncie y, por supuesto, eso se trata de evitar y se enjuicia a los activistas que denuncian a estas empresas y por esto hace muy poquito ha habido un juicio porque se hizo una acción para señalar a la CAF, que es una empresa tan potente aquí, y esto no se puede consentir y desde luego se enjuicia a las personas que lo hacen.
0: Hace unos días, se lo contábamos aquí la semana pasada, en este programa Médicos Sin Fronteras, allá en Gaza, publicó un informe sobre la situación en esa parte de Palestina y es terrible. Más enfermedades, pues más problemas para poder montar, abrir escuelas, se siguen los asesinatos, siguen los bombardeos y de todo eso no se habla en los medios de comunicación. Salim, ¿por qué crees tú que tiene tanto poder en los medios Israel y lo que cuenta Israel?
2: Bueno, no voy a contar nada nuevo. Si digo que quien tiene el control de los medios es quien tiene, ¿no? pues el dinero y el poder. En España al final son dos grupos los que manejan pues bueno las ¿no? los principales noticieros y así ocurre también a nivel global. Entonces, bueno, pues precisamente también es esa otra de las herramientas que deberíamos utilizar, ¿no? Pues medios alternativos, medios autogestionados, ¿no? Para dar voz al que se la quitan.
4: Y luego no nos tenemos que olvidar que el genocidio no se realiza solo con bombas, ¿no? Que parece que mientras estuvieron bombardeándoles día a día, pues no les quedó otra que contarlo, sino en este momento el bloqueo es casi total, no entran alimentos, no entran medicinas, han expulsado a cantidad de médicos, no se puede reconstruir nada y sobre todo que no hay voz, lo que dice Salim, ¿no? Que hay que contarlo y eso está en manos de quien está y está en manos de quien tiene el poder económico. Y luego también decir que las empresas vascas tienen algunas, mucho que ver, pero el gobierno vasco les está apoyando. Y eso también lo denunciamos. No vale participar en un partido de fútbol en San Mamés en bloque, todas las autoridades, y luego seguir financiando a empresas que están participando y son cómplices del genocidio.
0: Hablando de gobiernos, del gobierno vasco y de gobiernos europeos, el asalto ese de parte de la flotilla fue a unas 60 millas náuticas de la isla griega de Creta, a unas 600 millas estaba todavía la flotilla de náuticas de Gaza, más o menos donde fue el asalto fue a 1,000 kilómetros, no, más de 1,000 kilómetros de las costas de Israel, en aguas internacionales. Israel no tiene jurisdicción ahí, sin embargo, pues asaltó, atacó esos barcos, se llevó a la gente que quiso. Después esa gente, parte, fue desembarcada en Grecia, que es un país de la Unión Europea. No sé, Salim, ¿cómo ves las relaciones de países como Grecia, como España, que, bueno, que dice que ahora es el país europeo que más defiende a los palestinos? No sé cómo ves lo que tiene que ver con la Unión Europea, con Grecia, con España, con otros países, en lo que está pasando con Gaza, con Palestina.
2: Bueno, a ver, en primer lugar, Grecia colaboró directamente con Israel para el secuestro ilegal de nuestra flotilla. Europa también participó porque, bueno, tiene drones de Frontex y tiene la propia Frontex por allí y no hizo nada. Y bueno, y otros gobiernos como España, que se le llena, ¿no?, se le llena la boca de palabras de ayuda y luego realmente sobre el terreno no hacen nada. No lo hicieron por nosotros cuando desembarcamos allí. Yo directamente hablando con la cónsul cuando llegué al aeropuerto de Heraklion, bueno, pues le pregunté a ver si iban a hacer algo por nosotros y me dijo que eso era cosa de la Global. Y por otro lado, también los familiares y amigos cuando llamaban a embajada prácticamente se reían de ellos. Les llegaron a decir que, bueno, que yo era mayor de edad y que me arreglase. Entonces, bueno, pues viendo esto, ¿qué podemos esperar que hagan, ¿no?, con un ciudadano secuestrado como es Saif o con todas las acciones que dicen que hacen y que luego no hacen, ¿no? Como por ejemplo, anular todas las relaciones comerciales o presionar a Europa para que también lo haga.
3: Bueno, lo que está claro es recalcar un poco lo que está diciendo Salim, o sea que aquí hay mucha complicidad, que hay mucha hipocresía, que por un lado se dicen cosas que a todos nos gusta oír, ¿no?, pero que luego se materializan en muy poquito y que no se rompen relaciones con Israel, porque es la única manera de terminar realmente con este apartheid que está haciendo Israel sobre la población palestina. No nos olvidemos además que en Cisjordania cada vez el acoso de los colonos a la población es más terrible, que hacen lo que les da la gana, porque es que tienen el apoyo del ejército, ¿no? Y que para terminar con este apartheid, como se terminó con el apartheid de Sudáfrica, las acciones son el bloqueo, o sea, ahogar económicamente a Israel. Y eso está en manos de los gobiernos. Y para que los gobiernos lo hagan, está también en nuestras manos el presionar a nuestros gobiernos para que rompan relaciones con Israel absolutamente.
0: Hablábamos, Salim, de los gobiernos europeos. Tú has tenido, bueno, no sé, la desgracia de estar en contacto con esos militares israelíes. Se habla de lo que hacen, ¿no?, los sionistas, lo que hace el ejército israelí, lo que hace el gobierno de Israel. En el rato que has podido tú estar ahí, o bueno, en el tiempo que has estado ahí encerrado en ese buque militar, no sé, ¿qué conclusión has sacado? ¿Cómo te has sentido?
2: Bueno, pues, te tratan como si fueses, no sé, no sabría definirlo porque es que es un trato inhumano. Y además, los que ejercen esos malos tratos son muy jóvenes, son adolescentes, y es que son psicópatas. Han sido educados en una sociedad psicópata y, bueno, pues no tienen ningún tipo de empatía. Allí en la flotilla, componemos la flotilla gente desde los 20 años hasta los 76. De hecho, pues, un compañero, Martín, cumplió el día que nos liberaron 76 años y el trato era igual de inhumano para todos nosotros. Claro, no me quiero imaginar lo que pueden hacer con, pues bueno, con alguien palestino allí en Palestina, ¿no? Entonces, bueno, pues eso, mucho miedo, precisamente porque veías que en cualquier momento, igual que se les iba la mano y rompían la cara a alguien, se les podía ir el dedo y pegarte un tiro, ¿no? Entonces, bueno, pues vivimos una pequeña parte de lo que sufre el pueblo palestino y es aterrador, la verdad.
0: Sí, porque contabas, no sé si pues casi 2 días, tú estuviste ahí en ese barco, pero hay que recordar, cerca de 10.000 presos y presas palestinas están a día de hoy encerrados en cárceles de Israel, sufriendo torturas, sin prácticamente juicios, ¿no? Es una situación que llevan, pues eso, décadas, años denunciando, ¿no?, en Palestina.
2: Sí, y es más grave que, bueno, ahora, pues con la pena de muerte, pues muchos de ellos prácticamente sin cargos y sin juicio pues pueden ser condenados a muerte.
0: Decíamos, bueno, está la segunda flotilla, lo que queda de la flotilla sigue navegando rumbo a Gaza, veremos en los próximos días qué decisión se toma, si sigue, hasta dónde se llega. No sé, Nerea, Ana, ¿cómo se consigue organizar, cómo se consigue impulsar, poner en marcha una flotilla como esta?
4: Pues a base del trabajo y de las ganas de denunciar y de participar en algo, si es que vale para algo y sí que vale, que tiene la gente, ¿no? Y de hecho es un movimiento muy, muy plural, muy diferente, de todo tipo de gente que viene de distintos tipos de luchas o incluso gente que normal, ¿no?, que se preocupa por lo que pasa en cada sitio y dice: hasta aquí hemos llegado, basta, y nos juntamos, y lo mejor de todo es que se consigue que hacer acciones en conjunto o preparar cosas entre grupos diferentes que luchan por el mismo tema, ¿no?, que es por Palestina. Y bueno, Ana, no sé.
3: No, simplemente quería aclarar que flotillas ha habido muchas desde los últimos años. Es verdad que es la segunda de la Global Sumo Flotilla, que además en este caso es la primera vez que han aunado a todas las flotillas anteriores con proyectos diferentes. Se ha conseguido, ha sido una negociación importante el conseguir aunarlas a todas. Y además, no nos olvidemos que están acompañando a la flotilla el Open Arms y Greenpeace. Bueno, Greenpeace ahora mismo ya no está, pero Open Arms sigue como barcos de apoyo. Entonces quería recalcar que ha habido muchas flotillas en los últimos años y que una de ellas asesinaron a 10 personas, que no nos olvidemos. O sea que realmente los activistas que están en estas flotillas están poniendo su cuerpo y están arriesgando también su vida en estas acciones, porque realmente creen en lo que están haciendo y creen que el pueblo palestino se merece esta denuncia.
4: Y también decir que la flotilla la integramos todos, ¿no? La gente que, evidentemente, la que más peligro ha corrido, la que va en los barcos, pero también la gente que desde tierra hace posible que las denuncias y todo lo que se está haciendo llegue a todos los medios y organice cosas, ¿no?, para que todo el mundo participemos.
3: Efectivamente, porque los barcos, su trabajo en el mar no se vería, no se podría visibilizar sin el trabajo de tierra. O sea, los barcos están navegando hacia Gaza, pero para movilizar a la sociedad civil para que puedan realmente hacer visible este trabajo y que la voz de Palestina siga en los medios.
0: En el 2010 fueron asesinados a 10 participantes de la flotilla en ese asalto a ese buque, a ese nombre que ya no se nos va a olvidar, el Mavi Marmar. Ese barco fue asaltado por las fuerzas israelíes y ahí fueron asesinadas 10 personas. Salín, ya para ir terminando, el objetivo de la flotilla no es ser protagonista de las gentes que vais en los veleros, en los barcos, de nada, pero claro, cuando hay un asalto como el que habéis sufrido, entonces tienes que responder a un montón de entrevistas, a un montón de medios, de alguna manera te conviertes en el protagonista. No sé cómo se lleva eso, sabiendo uno que no quiere ser el protagonista, que los protagonistas son otros. No sé cómo se lleva eso, Salín.
2: Bueno, a ver, yo he asumido mi papel lo mejor que he podido. Entiendo que bueno, los medios funcionan de esta manera, tienen su lenguaje, tienen sus tiempos y bueno, y necesitan también de, ¿no?, de un gancho, de alguna manera, y también de poner una cara a las historias. Entonces, bueno, pues por suerte o por desgracia, llegué un día en el que se puso el foco en mí. Y bueno, pues he asumido esa tarea con bueno, pues con toda la voluntad que he podido y bueno, y con ánimo de que, bueno, de que realmente pues sirva para, como decía antes, poner voz a los palestinos. No he parado en toda la semana y me gustaría seguir así todas las semanas que fuera necesario. Aunque bueno, me temo que bueno, pues eso, seguirá apagando el foco y por eso tenemos que volver a, ¿no?, volver a encender la mecha pues continuamente para que no se olvide.
3: Pues yo no tengo más que añadir. La verdad es que creo que hemos dicho todo lo más importante y que el foco efectivamente tiene que estar en Palestina, pero que somos pues ahora mismo un medio, ¿no?, de poner voz a Palestina y que bueno, que no somos tampoco expertos, que no somos periodistas y que hacemos lo mejor que podemos y ese es nuestro objetivo ahora mismo.
4: Y yo recalcar un poco que se sigue criminalizando la solidaridad, se hace en tierra, se hace en la mar, o sea, lo hemos visto, pero a pesar de todo, de eso, tenemos que seguir adelante y es nuestra obligación, no solo nuestra obligación hacerlo.
3: Nuestro derecho también.
4: Sí.
0: Y la última ya, Salim, para despedir. Cada vez aparece menos Gaza en los medios, cada vez aparece menos gente en las concentraciones, en las protestas, pero sigue siendo más necesario que nunca, ¿no?, ir, estar.
2: Sí, yo creo que también tenemos que conseguir que la gente empatice, se dé cuenta de que, bueno, ahora les está pasando a ellos, pero bueno, nos puede pasar a cualquiera. Creo que la flotilla, una de las cosas que ha conseguido es, de algún modo, presentar un escenario futuro que no está tan lejano, ¿no?, que es que te pueden apresar en cualquier sitio, sin motivo, saltándose todas las leyes internacionales habidas y por haber, y no pasa nada. No pasa nada porque Israel da pasos cada vez más grandes y los gobiernos del mundo, y Europa en particular, en vez de plantar cara, lo que hacen es dar un paso atrás. Por lo tanto, cada vez los tenemos más cerca y cada vez bueno, pues estamos en peor situación. Entonces, bueno, pues eso sí que sería algo que deberíamos pedir a nuestros gobiernos, que esta deriva imperialista, tanto de Israel como de Estados Unidos, no puede continuar y tenemos que hacer presión para que realmente se plante cara y se pongan, ¿no?, pues unos límites.
0: Porque antes decía que, claro, que ese último ataque a la flotilla fue a más de 1,000 kilómetros de Israel, frente a las costas de Grecia, pero alguien decía, bueno, que si les da la gana, pues también podrían hacerlo frente a las costas de Mallorca o frente a las costas de Valencia, ¿no?, que llegado el punto, da igual, son las mismas aguas internacionales.
2: Eso es. Ellos, yo creo que están un poco jugando a eso, a ir avanzando, a ver hasta dónde les dejan llegar. Y, bueno, pues es un juego en el que, bueno, pues tenemos las de perder si no nos enfrentamos.
3: Yo creo que además ha sido una cosa totalmente imprevista el que actuaran tan lejos de Palestina, ¿no?, y tan a tanta distancia. Pero yo creo que, bueno, todos tenemos la impresión clara de que han ido expresamente a descabezar la flotilla y dar un aviso a navegantes. Podemos hacer lo que queramos, donde queramos y a la distancia que nos dé la gana.
0: Y en el caso de Israel cada día está más claro, aunque nos sorprenda, ¿no?, aunque parezca que dicen, bueno, que ya más no puede, pues no, pues sí, sí pueden más. Muchísimas gracias a Nerea, a Ana y a Salim de la Submarflotilla, de la Global Submarflotilla, por haber estado aquí en Mar de Foguitos y mucha suerte con lo que queda en la mar y con lo que queda también por aquí en tierra.
3: A los tres, gracias.
4: Gracias a vosotros.
2: Gracias a ti. Agur.
4: Agur, Salim.

La mar también, se la han robado, la mar también, se la han ocupado al pueblo palestino. Reclamamos desde aquí ese derecho a la mar para todos, para todo el mundo. Y para despedir este mar de fueguitos, ahí nos vamos a quedar precisamente en la mar, entre las olas, como esa Sumud Global flotilla que a estas horas sigue rumbo a Gaza. Y lo vamos a hacer con otro de los temas de este disco de Aitor Huergo, Eta Lagunak. Esta es quizás la canción más marina del disco, por lo menos una de las más marinas, porque la protagonista es ni más ni menos que una ballena. Willy Balea se titula esta canción. Con Aitor Huergo nos quedamos aquí en Mar de Fueguitos. Que os vaya bonito. Agur.

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1: Urgencia en Kobane. Violación del alto el fuego y crisis humanitaria. A pesar de que el 25 de enero se acordó un alto el fuego, el segundo anunciado en apenas una semana, las fuerzas de HTS y los aliados turcos han ignorado el compromiso, lanzando ataques violentos contra las aldeas adyacentes a Kobane. Se reporta el uso de armamento pesado contra asentamientos civiles en las zonas rurales de Kobane. La resistencia continúa, pero el precio es altísimo. Hoy se han llevado a cabo los funerales de 16 mártires. Además, se rinden honores a quienes perdieron la vida en los ataques a las prisiones de Raqqa, Tabqa y Aktan. La Administración Autónoma exige la apertura inmediata de un corredor humanitario para evacuar heridos y suministrar ayuda básica. Hay una petición urgente a los periodistas internacionales para que difundan y denuncien lo que está ocurriendo en Kobane, rompiendo el silencio sobre estas violaciones del derecho internacional. La comunidad internacional suele reaccionar cuando la presión mediática aumenta. La denuncia de que los acuerdos de paz no se están respetando es vital para intentar detener la ofensiva.

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Hola, ¿qué tal? ¿Cómo estáis? Muy buenas tardes. Bienvenidos a una nueva edición de sábado de La Mirada Negra. Sábado, digo, de miércoles, no sé en qué día vivo. Miércoles, día 13 de mayo del año 2026. El sábado lo pasamos muy bien en Burgos, el pasado sábado, día 9 de mayo. Y estamos, casi nos hemos quedado allí, fíjate, en la capital burgalesa, ciudad que nos encanta. Y una sala que nos encanta también, la Ciudadela. Luego te contaremos lo vivido en el 25 aniversario de A Traición. Como siempre te digo, bienvenido al programa, te damos las gracias por la escucha. Bienvenido, bienvenida, depende del caso. Nunca os agradeceré lo suficiente que prestéis atención a un programa independiente como este, que se hace con los medios de los que buenamente puede, con los conocimientos y con la capacidad que uno también buenamente puede, pero que tiene la sana intención de apoyar, de difundir el rock y el heavy metal, lo que se está haciendo actualmente en este estilo de música a todos los niveles. No olvidarnos de los clásicos, por supuesto, pero tener muy presente que en la actualidad sigue habiendo bandas subiéndose a los escenarios, haciendo discos y dejándose los cuartos para salir adelante y para ofrecernos, yo entiendo que grandes trabajos discográficos, buenas obras, que entiendo bien merecen tu atención, pero bueno, luego por supuesto, quien decide eres tú mismo, cómo no. El público soberano, que se dice. Pero por nuestra parte, que no quede, por lo menos para decirte, que hay cosas a las que puedes o entendemos o te recomendamos que prestes atención. Como por ejemplo el nuevo trabajo de los italianos Iron Will, que siguen presentando adelantos del mismo, y vamos a ir con este Changing Myself, que pertenece a esa nueva obra que se editará el próximo día 29 de mayo. Y que llevará por título Reforged Within. Vamos con ellos, con Iron Will comenzamos. Bienvenido a La Mirada Negra una vez más.

Pues ahí están Iron Will. En próximos días, dentro de muy poquito, sacarán un nuevo trabajo discográfico. Y vamos a seguir con otros que sacarán nuevo disco en este 2026 y que ya lo van anticipando con un nuevo tema. Ya ha sido noticia en muchos lugares, porque estamos hablando de una de esas bandas que trasciende más allá del mundo del rock, ¿no? Una banda ya universal, como es el caso de Deep Purple. Arrogant Boy es el nuevo single que pertenecerá a ese próximo disco. No he visto fecha exacta, no sé si la hay o igual se me ha escapado, pero se titulará Splat y llegará a lo largo de este año. Nos dicen que puede recordar a los Deep Purple clásicos. Bueno, en cualquier caso, banda con sello, huelga decirlo, con sello completamente propio en cada acorde. Y vamos con ellos. Son Deep Purple, ¿verdad? Los has conocido, aunque no te lo hubiera presentado. Arrogant Boy, nuevo single.

Pues ahí están, Deep Purple, que como digo, huelga presentación a estas alturas para una banda pues que es reconocible desde el primer acorde y que, aunque evidentemente los años no pasan en balde, cuando sacan, y se puede notar a veces cuando se suben a los escenarios, aunque siguen haciendo conciertos, entiendo yo que bastante dignos, cuando sacan trabajos discográficos, yo creo que están sacando discos en estos últimos años realmente muy, muy recomendables. Vamos a continuar y lo vamos a hacer con los invitados especiales hoy aquí en La Mirada Negra, con Etorki y Belcha, que nos presentan su nuevo trabajo discográfico que lleva por título Garras y Uchak, banda que estará actuando en el, dentro del Cova Live, en ese certamen, en ese concurso a las 12 del mediodía, este próximo sábado, día 16 de mayo, en Durango. Pues como bien sabéis, estarán actuando en ese concurso tanto Alex de Benito Project como Etorki y Belcha, como Sio, en esa mañana en el Andaco Gunea, en ese añadido, podemos decir, este año al Cova Live, que luego tendrá lugar ya a la tarde con las actuaciones, ya sabéis, de Injector, de Chatar, de Kilas, de Rhapsody Audio Fire y de Onslaught en el Plateruena. Así que, bueno, cita que os recomendamos. Fueron invitados recientemente por aquí Sugar Musical Cardia, la organización del festival. Y con ello, pues también creo que tenemos que celebrar que tengamos nuevo trabajo de esta banda vizcaína, de Etorki y Belcha, que en este programa siempre nos ha encantado. Una banda que conserva, que mantiene los cánones del heavy metal más tradicional, entiendo yo que de una manera fabulosa. Son tres discos ya a lo largo de 18 años, en este 2026, digamos que cumplirían la mayoría de edad, ¿no? Si fueran una persona, para una banda, pues 18 años ya son unos cuantos años. Esperemos, por supuesto, que siga habiendo muchos más. Y muchos trabajos también, como este Garras y Uchak, con el cual vamos a ir a continuación. Vamos a escuchar este tema que me parece plenamente de actualidad en estos tiempos. Máquina Kikasten. De hecho, en el disco, aparte de composiciones de afilado heavy metal, también con melodía, como nos tienen acostumbrados, creo que hay, pues bueno, unos mensajes que van muy acorde a lo que estamos viviendo y con los que entiendo que cualquier persona que esté un poco alerta a lo que está pasando a su alrededor y a nivel global, pues puede identificarse fácilmente, como es este caso, este Máquina Kikasten. Escuchadlos con nosotros en breves minutos, cuando termine este tema, Etorki y Belcha, desde aquí, desde Vizcaya.

0: Bueno, pues en un programa como este, hecho aquí en Vizcaya, un programa de heavy metal, no podemos permitirnos, no quiero permitirme por lo menos, que pase desapercibido un trabajo como este, un nuevo trabajo de Torquis Umbelcha, este Garras y Uchak, por el cual, lo primero, os doy la enhorabuena, Julen Unamuno y Manuel Orozco.
1: Gracias.
0: Guitarrista y vocalista respectivamente aquí presentes.
2: Opa, y...
0: pero extensible a toda la banda, ¿eh? O sea, gran trabajo discográfico, tercero en vuestra carrera, que creo que responde mínima, por lo menos, a las expectativas que podíamos tener los que ya os teníamos como una gran banda de heavy metal, sino incluso da un pasito más adelante, ¿no?, en la carrera del grupo.
1: Yo creo que sí, yo creo que damos un pasito adelante, ¿no?
2: Sí, sí, sí. Respecto a lo que hacíamos antes, igual ha ido evolucionando un poquito, porque bueno, hemos cambiado un poquito de formación también, pero nos mantenemos un poquito en lo que solíamos hacer. Uh-huh. ¿No? ¿O qué?
1: Sí, sí, sí.
0: Y bueno, heavy metal, vosotros sois una banda de heavy metal. Y,
1: sí, está claro.
0: Bueno, pues bienvenidos al programa y vamos a presentar este disco como entiendo que se merece. Vais de 5 en 5 años sacando trabajos discográficos. Yo no sé si es que ya es el plazo que os marcáis, si es que sale así. Son 18 años de carrera, tardasteis un poquito en llegar al primer disco, sí, que llegó en 2015, pero a partir de ahí, cada 5 años, un disco de Torquis Umbelcha, ya que este llega en 2025, casi, a finales, casi en 2026.
1: Sí, sí, en 2025 sí, el primer single llega ahí. En principio se presenta todo el disco en 2026, pero sí, con el primer single empezamos en 2025. Y bueno, de 5 en 5, pues no, tampoco, no, como no tenemos nadie por detrás que nos presione, vamos sin prisa y van saliendo las cosas. Entonces, cuando ya tenemos algo reunido, decimos, ¿qué? ¿Hacemos un disco o tal? Pero no, no nos marcamos tampoco objetivos, ¿eh?
2: Sí, además si mal no recuerdo, este disco al principio no teníamos ni intención de sacar disco. Íbamos a sacar temas, porque ahora es prácticamente lo que se lleva un poquito, el sacar temas uno a uno en las plataformas digitales. Y nada, en ese momento estábamos con Jorge, que era nuestro manager de Jerez, de Carretera y Manta, y nos dijo, bueno, pues sacar un tema, porque teníamos 6 temas ya preparados, y nos dijo, ¿por qué no hacéis un tema más? Por lo menos lo empacamos todo en un disco, que siempre va a tener más recorrido y tal. Y dijo, bueno, pues venga, porque canciones hay en el cajón de los recuerdos, hay canciones a patadas. Entonces dije, bueno, pues no es problema, porque tenemos, de hecho, una de ellas que iba a ser, al principio era un descarte, al final la metimos, a mí es la, igual sí, es la que más me gusta de todas. Sí.
0: ¿Cuál era, por curiosidad?
2: Ir a ganar en Errus. Ah.
1: Para mí era un descarte, 100%.
2: Sí, para estos era un descarte, yo les decía, ni de puta coña.
1: Yo fui al estudio cero convencido, o sea, y eso que la hice yo, ¿sabes? O sea, parte musical tal, la llevo yo un poco. Y no me acababa de entrar, fui al estudio, la grabamos, luego la escuchas grabada y dices, ostras. No sé, le dimos otro punto.
0: Le hicisteis también otra vuelta igual, ¿no? Para quedar un poco más satisfechos.
1: Sí, sí, sí. No, la verdad es que... Y ahora es una de las que, como dice Imanol, una de las que no quitaría, ¿sabes? Así que, bueno.
0: Bueno, caso que al final tenemos disco, que claro, yo creo que si no se saca disco, parece que los temas quedan un poco como en el limbo, son menos recordados. Claro que estamos en unos tiempos también de mucho consumo rápido, y a mí me pasa, claro, encima haciendo un programa de radio, imagínate la cantidad de música que pasa por mis oídos. ¿Qué es lo que pasa? Que claro, antes por lo menos te llegaban los discos y parecía como que los recordabas más. Y ahora esos temas que quedan ahí sueltos, parece que pasas, los escuchas, te han gustado, igual si vas a los directos de la banda pues los vuelves a disfrutar, pero no se interioriza lo mismo que si hay un trabajo. Yo sigo pensando que el formato trabajo, sea físico o no, pero que esté dentro, recogido dentro de un álbum, que sea algo concreto, ¿no?, donde hay un puñado de temas, yo sí que creo que sigue siendo todavía fundamental.
2: Sí, a ver, yo imagino que va un poquito en la forma de consumir de cada uno, ¿no? Porque, yo qué sé, en tu caso sí puede ser así, en el mío también, yo seguro que en el de Julen también. Imagino que la mayoría de los rockeros somos así, pero cada vez se está viendo más el que la gente empieza a consumir otro tipo de otra forma de consumirlo, mejor dicho. Y bueno, pues a mí no me parece mal tampoco adaptarnos, pero siempre... queremos seguir haciendo el formato del físico y empacarlo todo en un disco porque es lo que nos gusta al fin y al cabo.
1: A ver, yo creo que las grandes plataformas también te llevan por ahí al consumo de canción por canción, porque estás, por ejemplo, con la suscripción de Spotify o de YouTube Music o lo que sea, y cada poco te avisan single nuevo, pero nunca te van a avisar de un álbum, o está más enfocado a single, a escucha lo que ha sacado este hoy o el otro hoy. Y luego ya lo escuchas una vez, si te gusta lo metes a favoritos y si no, se olvida totalmente. Entonces, bueno, nos está llevando también un poco el mundo y el consumo actual ahí.
0: Lo que pasa es que si nos adaptamos mucho, igual nos pasa como en el tema que hemos escuchado, ¿no? En Makiñaki Kasten, que al final nos acaba, claro, nos adaptamos tanto que ya tampoco, al final no tiene sentido ninguna banda se suba a un escenario, porque total,
1: está claro.
0: Ya está la inteligencia artificial, puedes, bueno, no sabéis la cantidad de gente que ya me pide canciones que le tengo que decir, cuidado, que esto es inteligencia artificial.
1: Eso te voy a decir, aquí estás abriendo un melón bastante gordo.
0: Y no hay ninguna banda detrás, estamos hablando de alguien que desde su casa... da unas coordenadas a un pues al sistema que sea y te hace una canción. Y claro, si nos adaptamos demasiado, perdemos la esencia también, ¿no?
1: Está claro.
0: Yo por lo menos estoy también a medio camino. Yo mismo estoy ya adaptado a Spotify, a los singles. Que antes había singles, pero era diferente porque también llegaban en formato físico. Se rulaban mogollón porque tampoco llegaban tantas cosas. Pero ojo, hay que mantener un poco el equilibrio porque si no se nos va.
1: Sí, está claro.
0: Y Makiñaki Kasten habla un poco de eso también, ¿no?
2: Sí, Makiñaki Kasten, bueno, habla un poquito de la inteligencia artificial, pues para lo que es para nosotros. No hablamos ni a favor ni en contra. Hablamos un poquito de que es una herramienta que te deja alucinando de todo lo que es capaz de hacer, pero que también, por otro lado, tiene unos peligros que yo lo estoy viendo, por ejemplo, con lo que dices tú de la música hecha por inteligencia artificial. A mí en Spotify también me salta. De repente estoy escuchando un grupo que me gusta y como me salte un recomendado después, el 50% de las veces o más es inteligencia artificial. Además, yo todavía el oído me da para cazarlas. Por lo menos en el heavy tal me salta mucho las voces. Y me encabrono. Y la salto y lo quito y ya digo, pues no salgo de lo que me gusta a mí y ya está. Y no me recomendéis nada.
0: Sí. Va a haber una salvación que va a ser el directo siempre, ¿no?
1: Eso está claro, yo creo que sí, pero bueno. Ahí sí. También hay que cogerlo un poco.
0: Sí, porque hay mucha máquina también. Hoy en día falla un ordenador y ya una banda no toca.
2: Es verdad,
1: eso es verdad. Sí.
0: ¿Todavía no estáis en esa liga vosotros?
2: Podemos tocar, pero sí que es verdad que llevamos el ordenador porque llevamos las luces programadas y demás. Y ya nos ha pasado, cuando tocamos en Tenerife, se quedó sin pila el ordenador, el portátil, porque no lo habíamos enchufado.
1: No, lo habíamos enchufado al enchufe que está en la parte de atrás del batería, porque al final el portátil lo maneja un poco el batería para lanzar tema de luces y las claquetas y demás. Y justo esa toma no la habían encendido. Nosotros enchufamos ahí con toda la felicidad. El portátil tenía batería hasta que a la mitad del concierto oímos un pipip. Y dijimos, bueno, le miramos a la batería y dije, ¿tiras para adelante? Sí, claro. Bueno.
0: Y pudiste salvarlo, ¿no?
1: Sí.
2: Sí.
0: Por lo menos estáis entre los que podéis salvar.

0: Pues Sabor a Café, que nos llega desde algún lugar. Bueno, no sé exactamente dónde estás, Fran Becerril. Muy buenas, bienvenido a La Mirada Negra.
1: En un área de servicio de cerca de Burgos, se llama Bumiel. Un pueblito, un área de servicio que hay.
0: Bueno, perfecto.
1: El viajero del café, como se titula esta canción. Además, acabo de tomar un café. Buenas tardes a todos y a todas.
0: Pero tienes tiempo para atendernos, ¿no? Y para, bueno, para
1: atendernos. Claro.
0: No para atendernos, para participar dentro de lo que es un programa realmente tan tuyo como mío. Así te lo digo. Y un subespacio, que es Café con Fran, que se encuentra dentro de La Mirada Negra. Bueno, hemos escuchado Mandrágora Negra, que sé que es una de las bandas que, pues, que a ti te gustan, a mí también, ¿no? Y que
1: sí,
0: le tenemos mucho cariño. Que el día 23 de mayo estarán actuando en Irún, en el espacio cultural CBA, presentando este Caballero Inmortal, este nuevo trabajo discográfico recién editado, que igual todavía no has tenido tiempo de darle una escucha.
1: Pues no, pero lo voy a escuchar porque
0: sincero, que no
1: tiene que ser muy bueno.
0: Tú sé sincero que no pasamos.
1: No, que no he escuchado. Te iba a decir, he escuchado... Es que no sé si de lo último he escuchado, y eso que tengo un pecado aquí también, porque es que también estoy ayudando a hacer la nueva gira, o sea que...
0: Pues, ¿estarás en Irún el día 23?
1: Si puedo, de mayo es.
0: Sí.
1: No sé si podré.
0: Vale, yo en principio voy a presentar a Mandrágora Negra ese día. Les agradezco un montón que me hayan ofrecido esa oportunidad. Y desde...
1: ¿Es sábado, 23?
0: Sí, sábado.
1: Pues igual voy contigo.
0: Sí, a ver cómo me lo monto yo, porque ya sabes que ese día no habrá programa en directo, ese día seguro. Al final del mes de mayo me lo estoy montando de una manera que, bueno, pues me he organizado de otra forma. El sábado pasado finalmente hubo programa, aunque estuvimos en Burgos contigo y con muy buenos amigos, ¿no? En la Ciudadela y en la ciudad en general.
1: Pasando, sí, lo pasamos, ¿no, Antonio?
0: Lo pasamos fenomenal. Pero al final pude hacer programa en directo. Este sábado me lo voy a montar también para hacer programa en directo. Pero el día 23 ya tengo un compromiso laboral que me lleva a pasar pues por lo menos medio día en Salamanca. Y luego me tiene que dar tiempo a llegar hasta casa y luego ir hasta Irún. Y me gustaría llegar porque, joder, ya que di el compromiso... Claro, pero de repente el trabajo te reclama y es algo a lo que no puedo faltar. De repente, sí, surgió hace cosa de 2 meses cuando me dieron la noticia y ya le había dado el sí a Maxi, que sigue contando conmigo, a pesar de que le he dicho que igual ando un poco justo para llegar, así que espero poder llegar, porque es que les agradezco mucho el que tenga esa intención, ese interés. Es un honor para mí pues poderme subir a presentar a una banda como Mandrágora Negra esa noche del día 23 de mayo, así que voy a hacer todo lo posible por estar ahí. Así que...
1: Yo sí puedo también.
0: Vale, pues ya lo vamos hablando, a ver si podemos coincidir y podemos ir juntos.
1: Perfecto. De todas formas, el próximo sábado estaré allí, si no pasa nada, tomando café.
0: Vale, perfecto, porque luego nos vamos a ir al Coma por la tarde. Al final voy a ir al Coma por la tarde, lo voy a decir. Hemos estado entrevistando ahora mismo a Etorkis Umbelcha, pero es que me tengo que dosificar un poco porque
1: no de sí todo, es que
0: eso,
1: hay demasiado.
0: Eso es, tiene uno también familia y otras cosas, y bueno, pues voy a dosificarme un poco e ir a cubrir lo que es el cartel del COBA y lo del certamen. Pues bueno, ya habrá otra oportunidad de ver a las bandas en otros lugares, que seguro que los va a ver fuera de lo que es un concurso, ya en una actuación, pues presentando disco en una sala. Y así me dosifico un poco, que también lo necesito. Aunque bueno, quién sabe si a última hora no cambio de opinión porque alguien me hace una oferta irrechazable, yo qué sé, ir a pasar el día.
1: Claro, oye, nunca lo sabe.
0: No lo sé, pero en principio me lo voy a montar así. Bueno, si te parece, seguimos avanzando en el programa porque ha habido novedades de otra banda que también podemos decir que es amiga, de la cual somos seguidores y que admiramos muchísimo y que en estos tiempos que corren es más que necesaria. Hemos hablado mucho durante la entrevista con Etorkis Umbelcha de la reivindicación en el mundo de la música, en el heavy metal en este caso en concreto, y de cómo está un poco el mundo, ¿no? Cómo está un poco cabeza abajo, cómo se suceden acontecimientos. Pues un poco en ese sentido, Leise han editado un nuevo single, Cao.

0: Anda.
1: Y si no lo has escuchado, pues ya te lo digo yo.
0: No, que va, no, esta semana ha estado muy, muy liado.
1: No, no, igual que quien te habla, ¿eh? Que yo tampoco doy aquí. Soy el primero que ya, precisamente, bueno, es que precisamente de esto, de no llegar a todo, es de lo que habla este tema, de este caos. Porque fíjate, nos dice directamente la banda, nos lo cuenta así, nos dice: la sociedad actual atraviesa un caos difuso que se percibe en lo más simple. Prisas constantes, distracciones permanentes y una sensación de no llegar nunca a todo. Vivimos conectados pero agotados, consumiendo información cuya saturación ha sustituido a la comprensión y en la que se mezcla todo, el trabajo, el ocio, las relaciones. Y es que es así.
0: Totalmente.
1: Pues eso, las redes y la inmediatez han convertido lo cotidiano en una carrera por la atención donde todo parece urgente, pero pocas cosas son realmente importantes. El individualismo ya no libera, aísla y convierte al individuo en responsable de problemas estructurales. Mientras tanto, la política gestiona el ruido, simplifica lo complejo, polariza y evita cambios reales. Así,
0: amén.
1: Eso sí, total. Así, el desorden no se vive como un gran colapso. El caos no es un error, ni es accidental, es funcional. Y junto al miedo, es una herramienta central. Mantiene a la sociedad cansada, distraída y, sobre todo, ocupada, insegura y dócil. Vamos.
0: Brutal.
1: Brutal siempre me ha parecido un grupo
0: brutal,
1: con un mensaje muy social, pero muy profundo también.
0: Sí.
1: Yendo, además, a la raíz.
0: A la raíz, exactamente, del problema.
1: De lo que realmente ocurre.
0: Lo que estamos viviendo, exactamente. La pura raíz.
1: Sí, yo diría que sin colores, que sin partidismos, que sin dobles vertientes muchas veces y dobles morales que ofrecen otro tipo de grupos. Y bueno, solo hay que ver lo que está cayendo, cómo nos están guiando por diferentes acontecimientos que son generalmente una auténtica fachada para lo que realmente se esconde detrás. Pero que sin embargo cumplen esa función que perfectamente ha quedado descrita en estas palabras que te acabo de leer, que vienen por parte de Leise, y que directamente lo mejor que podemos hacer es escuchar este caos. ¿Te parece?
0: Por supuesto.
1: Venga, lo escuchamos. Caos, el nuevo single, el nuevo tema de Leise.

0: Auténtico temazo, ¿eh? Como los que está sacando cuando saca puntualmente temas Leise, pues creo que está sacando temas fantásticos. Algunos de ellos han quedado en discos especiales, no han entrado, quiero decir que han salido un poco como bonus track, pero si miramos algunos temas que ha dejado por ahí en los últimos, en esta segunda época, digamos, de la carrera de Leise, creo que son fantásticos. Y no lo es menos este caos que acabamos de escuchar, que además es que, vamos, para estos tiempos que corren, pues es que es ideal. Y además me gusta el viraje un tanto sonoro que le han dado. Si te das cuenta, es un tema más pesado, más oscuro, más duro, digamos, más heavy casi, ¿no? Que ya Leise es una banda que, aunque siempre se le cataloga de rock urbano, sobre todo por sus letras, a nivel musical siempre ha tenido un punto muy heavy.
1: Más yo creo que la música es, no, creo que lo he hablado contigo. Quizás la música sea más, digo, la música más heavy y la voz igual un poco más urbana.
0: Sí, mira, le ocurre un poco y ahora vamos a enlazar con el concierto del del pasado sábado en la Ciudadela, que quiero hacer un poco crónica contigo de lo bien que lo pasamos y cómo disfrutamos. Pues le ocurre también un poco a Iván de Buda San, que muchas veces decía la gente que era una banda de rock urbano Buda San por el tema de la voz, más rasgada, pero lo cierto es que, claro, luego su temática, como ni siquiera es tan social de forma general, tienen algún tema que sí es social, pero otros temas pues te pueden hablar de la cerveza, de la diversión o, yo qué sé, de otras cosas. El sexo. Entonces, que también tiene Leise, ¿eh? esa parte en algunos temas, pero es un poco distinto, ¿no?
1: Sí, eso es.
0: Así que lo dicho. Bueno, pues si te parece, enlazamos con lo que vivimos en el 25 aniversario de A Traición en Burgos. Pasé una fantástica jornada, un par de jornadas, gracias a ti. Te tengo que agradecer públicamente por invitarme a este tipo de sitios, por ayudarme a estar allí, por lo que haces por la música y por las bandas en general, también, y que decidas que un medio como el nuestro pueda formar parte de ello, pues yo es que te lo agradezco de tal manera que es que son cosas que no quiero rechazar, espero no rechazarte nunca, porque también esperamos cumplir una función, ¿no? Como medio de comunicación, que pronto publicaremos esa crónica en lamiradanegra.com con fotos y con texto, pero ahora, si te parece, junto contigo, pues hablamos un poco de lo que vivimos, tú como organizador, pero también como seguidor, que al fin y al cabo estuviste ahí como un fan más, disfrutando de los conciertos.
1: Además, si te das cuenta, con los tres grupos, igual, bueno, con los cuatro, hasta con Octavio.
0: Sí, sí, señor. Octavio Nieski, sí, cuéntame.
1: Sí, no, eso que pues como lo viví bien, aparte que tengo la suerte de mover a los cuatro grupos. Sí, ¿qué más puedo decir?
0: ¿Qué sala más bonita la Ciudadela, eh? ¿Qué sala? O sea, en el mirador de Burgos, en un mirador que se ve la catedral, bueno, se ve la ciudad entera, pero ver la catedral ya iluminada por la noche desde ahí, mientras que estás a la vez viendo los conciertos, mirando por esa cristalera, es que me parece impresionante, es sensacional. Y qué ciudad más bonita Burgos, ¿no? Siempre me ha encantado. Y la tenemos aquí al lado, la tenemos bien cerquita, y me parece una ciudad realmente fabulosa.
1: Muy arquitectónica, muy chula.
0: Bueno, pues Octavio Nieski y los Tomates Azules, que todos sabemos que es un músico en solitario, ¿no? Pero, vamos, en este caso no en acústico, ¿no? Sino con guitarra eléctrica.
1: Perdona que te interrumpa, es la primera que le he visto con guitarra eléctrica, he ido más veces, y claro... la verdad que me gustó bastante. Lo que pasa que al principio empezó con mucho eco, reverb, demasiado metido, y para mí fue un error. Pero bueno, no obstante, me pareció un bonito concierto y con sus letras muy muy cuidadas, me gustó.
0: Si un problema tiene la sala es que cuesta sonorizarla, ¿eh? Eso hay que decirlo.
1: Eso es.
0: Bueno, repasó los temas de sus trabajos discográficos y al final acabó con una versión de Pachuco Nice, que a ti te gustó especialmente.
1: Muchísimo.
0: Yo no sé si...
1: Dime.
0: No, digo que no sé si de hecho no la tocó porque te miró a ti enseguida. Yo no sé si precisamente no sabes, él sabe que te gustaba esa canción, ¿verdad?
1: Sabe que me encanta. Y a su hermano, y claro, a mí me sorprendió gratamente porque es también Octavio Nieski es un antitributo, pero curiosamente con Pachuco Nai, que ya no está como tal como Pachuco Nai, es componente también de Esne Belta. Y bueno, a mí me encanta esa canción y bueno, me dio una gran sorpresa.
0: Nada es el título, no recuerdo si era Nada o Nadie.
1: La
0: crónica por escrito va a estar bien, ¿vale? No me acuerdo yo tampoco del título, pero la crónica por escrito la voy a tener bien. Y bueno, decir que Octavio Nieski me parece un trovador prácticamente, ¿no? Que canta muchas historias muy curiosas, a veces con más doble sentido, otras veces más gamberras. Bueno, me parece realmente un tío que transmite muchísimo, ¿no? Con esa manera particular de encarar la música, muy de cantautor también, ¿no? Así en solitario. Y con guitarra eléctrica en este caso y con las bases grabadas, porque Los Tomates Azules no deja de ser esos duendes de la técnica que él utiliza para que le ayuden a interpretar los temas. Y realmente fue fabuloso. Y luego Buda
1: San. Antonio, sí. Que tengo que decir que él se califica como rock fisión, en vez de fusión, fisión.
0: Pues perfecta definición para entender lo que hace. Y luego llegaría Buda Sam, que no tuvo una actuación fácil por lo que decimos. La sala a veces es complicada de sonorizar. Yo sé que ellos no pudieron estar cómodos y eso a veces pues hizo que los temas no se interpretaran de forma perfecta. Pero, sin embargo, hay una cosa con esta banda que ya queda bastante claro. Y es que tiene canciones que hace que el público participe de los directos de tal manera que es que lleva a la banda en volandas. O sea, es que yo creo que hasta si se va el sonido, vamos a escuchar al público cantando junto a Iván y vamos a decir que le va a apoyar para salir adelante. Evidentemente deseamos pues que haya conciertos más perfectos a nivel sonoro y ejecución que el que hemos visto en esta ocasión, que no lo hago como una crítica para nada destructiva, porque las condiciones son las que son, igual que uno viene aquí al programa y tiene que lidiar con los problemas que tiene que lidiar, y soy el primero que tiene esos problemas. O sea, lo digo porque fue lo que pasó. Vi que tuvieron algún problema, incluso hubo algún tema que Miguel Virumbrales incluso no pudo tocar el bajo, de hecho, pero bueno, las cosas salen adelante porque tienen un puñado de seguidores a los que han interiorizado esas canciones de qué manera, ¿eh?
1: Sí, la verdad que sí. Y luego, pues que se les hace pequeña el escenario. Has visto que necesitan una escena muy grande porque no paran de moverse. Una cosa que también me encanta.
0: No, tienen un directo espectacular y canciones, que lo más importante es componer canciones que perduren. Y sus canciones están destinadas a perdurar. Me sorprendió con respecto a, claro, ya se supone que ha terminado la gira de Nada es para siempre. Y hubo un cambio que a mí me pudo sorprender, y es que aquella canción, que era el tema que iniciaba el disco y que suele iniciar sus conciertos, ya la han colocado al final del show. Yo creo que porque va a ser un clásico que va a quedar ahí ya en próximos conciertos, cuando haya nuevo disco, cuando haya nuevas cosas, junto con Sin Aliento y Sobre Cenizas, como otro clásico más al repertorio de la banda, ¿no? Que ya fuera el tema que cerrara la noche y lo cerró por todo lo alto. Bueno, la noche no, su concierto. Y lo cerrara por todo lo alto, fue tremendo.
1: Sí, sí, pues la verdad que sí. Y sobre todo la gente cómo se anima. La verdad que eso. Y cómo se oye cantar.
0: Eso es.
1: Lo chulo es que yo oía cantar por detrás de mí a todo Dios.
0: Pues fue ese detalle y un poco como el cambio con respecto a otros conciertos, ¿no? que recuerdo. Así que fantástico el Buda San, de verdad, escuchar sus discos. Y si vais a sus conciertos, son de esos conciertos donde os vais a dejar la garganta seguro, ¿eh? Porque sus canciones, vamos, llegan, pero muchísimo. Luego ya llegaría el momento cumbre, porque aunque no fueran los que cerraron la noche,
1: los protagonistas.
0: Era el 25 aniversario de A Traición. Y la verdad que, pues qué decir, que me pareció un concierto, en primer lugar, entrañable como tenía que ser. Es una fiesta de cumpleaños y a los cumpleaños se invita a los amigos, y ahí había un buen puñado de amigos y de verdad de gente pues que vivió el concierto a flor de piel, ¿no? Un concierto muy emocionante, presentando, además, no viviendo, digamos, exclusivamente del pasado, porque claro, te da pie un 25 aniversario a decir, mira, me marco unos clásicos y ya está, sino que la banda ha sacado un nuevo disco, No hay quinto malo, que fue muy protagonista con bastantes temas en el repertorio, junto con otras canciones ya de otros trabajos discográficos, y luego colaboraciones muy especiales de los propios hijos de Ángel, ¿no? De Ángel Amigo, vocalista y guitarrista del actualmente trío burgalés, y momentos especiales como Nerea, yo qué sé, también la colaboración de su hijo, Alex, creo que se llamaba. Bea,
1: sí, es el mayor.
0: Eso es, Bea, una antigua batería también.
1: Sí, sí, por cierto, que tiene familia cerca, al ladito de mi pueblo, curiosamente. Esa chica la conocí yo, pues, al lado de mi pueblo, que tiene familia. Fíjate lo que son las casualidades.
0: Y luego también colaboración de Raúl, de Emboque, y Iván. Bueno, y tú subiste a presentar en un momento que se enlazó con la tarta de 25 cumpleaños.
1: Claro, es que el rollo es que digo, mira, me dejáis presentar porque les íbamos a engañar, me dijeron a mí, para que haría eso y ya de paso les darían los regalos. Entonces, en lo que les embobaba yo un poco, pues luego les venía la sorpresa.
0: Bueno, pues la verdad que qué decir de su concierto, que se dio un repaso a ese trayecto, a esos 25 años, que me parece una banda que dentro de este rock urbano tuvieron un pasado, ya lo dijimos aquí en la entrevista, muy ligado a Marea. De hecho, a veces Ángel juega mucho con diferentes tipos de voz. A veces tiene que tener un tinte más hard rock en algún momento cuando pone la voz más limpia. Pero se nota que viene muy del rock urbano, de esa voz rasgada. Ahí está ese animal donde colaboró en su día el propio Cuchi Romero de Marea. Y bueno, por cierto, terminaron con versión de otros navarros, no de Barea, sino de Barricada.
1: Eso es,
0: y
1: eso también es.
0: Hay que decirlo, con la colaboración de Iván. Y un trío con María en el bajo, que también hace voces. O sea, está la banda muy bien armada, porque es que hacen voces los tres.
1: Sí, eso es.
0: Y María
1: incluso Chema también hace
0: voces. Eso es, y Chema también hace voces. Y es un trío a que no le falta de nada, pues, para transmitir, llegarte con mensajes muy claros. Y bueno, pues creo que muy a destacar, y fue una noche realmente muy entrañable. Y luego, bueno, entrañable para recordar, al fin y al cabo estas citas se sí. hacen para eso. Creo que va a haber algún videoclip, por lo menos así dijo Ángel, ¿no? Que habría videoclip.
1: Sí,
0: de...
1: Eso es que además nos dijo, aquí gritar más que va a salir.
0: Eso es. Así que estaremos pendientes y, bueno, y decirte que con la presentación que hiciste, yo creo que tienes que empezar a tomar ya las riendas también de la mirada negra y ser el presentador principal.
1: Muchas gracias, pero no, ya sabes que no.
0: Joder.
1: Yo estoy muy a gusto contigo ahí de pata, digamos.
0: Si tienes un desparpajo, tienes un desparpajo que yo no lo tengo ni para atrás.
1: Ya, pero bueno, ya te digo que eres tú más profesional que yo, Antonio, eso está clarísimo.
0: Bueno, igual no hace falta ser, bueno, profesional no somos, por desgracia ninguno. Pero igual no es lo que hace falta, ¿eh? El rock también es otra historia. Y tú creo que lo encarnas perfectamente. Y yo a mi manera lo intento
1: también. Que sí.
0: Así que bueno, pues lo mejor que se puede ser haciendo. Pero que de verdad, sensacional tu presentación en el caso de Atradición. Luego llegarían en Boque, que bueno, ¿qué podemos decir de ellos? Un concierto realmente corto, se me hizo corto. Porque claro, ahora ya la banda que cerraba la noche tienen bastantes temas fantásticos que no entraron en el repertorio, pero sí que hicieron una buena selección de canciones de su discografía, algún clásico, algún tema más de los nuevos trabajos discográficos, aunque el último disco ya data del 2022, el Barn de Deep Purple, para terminar la noche por todo.
1: Pero ese se lo dije yo, digo, oye, toca otra más y la tocaron y el público se puso a tope ahí con...
0: Bueno, la verdad que una banda, que qué decir de ellos. Yo creo que me repito mucho con ellos, pero es que a veces
1: para mí ya te lo digo, Antonio, es el de heavy metal clásico. Para mí son los número uno. O sea, te lo digo así. Igual digo una auténtica burrada para muchos, pero
0: yo creo que les falla. Sabes qué es lo que les falla, y no es un problema, sino que tendría que ser una virtud. Lo que pasa es que en estos tiempos que corren parece que no lo es, que son muy humildes. Es que
1: demasiado humildes.
0: Parece que hoy en día tienes que aparentar lo que no eres para que la gente te valore. Y claro, en Boque son las personas más llanas que te vas a encontrar en el mundo del rock. Llevan 32 años, que se dice pronto, haciendo música. Creo que lo tienen todo para ser un clásico del heavy rock estatal ya, a estas alturas. Vamos, al que le guste este tipo de música es que tiene que conocer a Boque, o le tiene que dar.
1: Yo lo que ruego a la gente, que si no soy alguno de estos promotores que van a hacer festivales, que deberían contar más con ellos, porque calidad y humildad no les gana a nadie. Pues si me han oído que más de uno nos irá, pues deberían contar con ellos. Yo, de mi parte, siempre que puedo, ya lo sabes tú también, Antonio, cuento con ellos para todo lo que puedo y más.
0: Pues la verdad que, como siempre, muy bien en escena. Bueno, y los discos que tienen también son fabulosos. Es verdad que no es la banda que más se dedica a componer, pero bueno, tienen ya un puñado de discos muy interesante y con canciones que creo que también dicen muchas cosas muy evocadoras, ¿no? Pues Inmortal me parece un tema que ya es un...
1: A mí me encanta, por ejemplo, Aníbal, que la tocaron.
0: Aníbal es que es un temazo. Lo que pasa es que es un tema igual muy profundo, y a veces, claro, depende del momento del concierto, la gente se engorila más con otros. Por ejemplo, Estaré, que te la dedicaron a ti.
1: Sí, porque salgo en el vídeo también.
0: Claro. Pues ahí está. Estaré es un tema con más gancho. A veces igual le ha faltado algunos temas un poquito más de gancho, pero creo que tienen buenos estribillos y que tienen buenas composiciones. Que la voz de Raúl es fabulosa, ¿no? Es ese tono agudo, pero natural.
1: Oye, por cierto, cuando salió a cantar con Atradición, digo, joder, si pasa hasta la canción heavy.
0: Claro, es que le das el toque heavy, pero sin forzar. O sea, es que tiene un registro agudo, pero sin forzar. Es un registro natural. Y luego lo de Mario Galván también como guitarrista, pues qué queréis que os diga. Es que cómo fluyen los dedos por el mástil de la guitarra.
1: Madre mía.
0: La verdad que fue...
1: Y monstruo. Y el batería, madre, Carlos, madre mía.
0: También, y además el tiempo que llevan juntos, que es una formación...
1: Sí. Pues mira, estuvo no me sale ahora el joder, este batería que está ahora en Taco, no me sale ahora el nombre, mira, que es amigo, Chus Gancedo. Y Chus Gancedo, pues por cuestiones de trabajo y... De trabajo musical, lo tuvo que dejar y entró Carlos y siguen ahí desde un principio. Pero que siguen tan amigos, colaboran, sea, gente va a decir.
0: Bueno, pues
1: buena gente.
0: Si te parece, y porque sé que también tienes compromiso hoy, precisamente con Ángel, la de recuerdos de mi parte.
1: Sí.
0: Vale, y además dile que a tope con toda la caña que mete en redes sociales, que me parece
1: ese es su otro lado. Porque tiene dos, Ángel de música, que ahí solo habla de música, y el otro que es el otro mal.
0: Bueno, me parece que en los dos casos hay una cosa muy importante y es la actitud que transmite. Sí. Así que, y estoy muy de acuerdo con esa actitud. Podemos debatir muchas cosas, pero esa actitud que tiene a la hora de expresarse como músico y como persona en estos tiempos, que hay muchas cosas que
1: tan decir.
0: Sí, tan difíciles y tan extraños realmente. Pues también, bueno, pues a mí me parece realmente fantástico. Así que lo dicho, si te parece, vamos a terminar también el programa. Voy a dejar la crónica de Aristocrats para el próximo sábado, que estuvimos el lunes viéndoles en el Café Anchoquia, y me la masco un poquito más. Hago la crónica por escrito también para la web y reparo en algunos detalles más. Y lo dejo para el sábado, pero cerramos con precisamente la Traición, que cumplieron 25 años. Les mandamos el
1: perfecto.
0: Les mandamos el Sorionac desde aquí, felicidades.
1: Eso, y Sorionac, además, que Ángel es vasco.
0: Eso es, nació en Bilbao. O sea que
1: Euskaldun, no sé, como quiera decir.
0: Pues por muchos años más, por lo menos otros 25, le decía que igual sería mucho, digo, bueno, o no tantos.
1: Bueno, nunca está bien.
0: Yo creo que los que tenemos que aspirar por lo menos a otros 25 años los que estamos aquí, ¿no? Los que estábamos
1: en claro que sí.
0: Yo creo que sí. Y si no, pues pasito a pasito, haciendo camino, que el de Traición ya va siendo largo y esperemos que sigan quedando, pues eso, muchos pasos más que iremos disfrutando por todo este trayecto. Cerramos, si te parece, con un tema que precisamente pues va un poco con esa actitud, con ese mensaje que he querido recalcar, que es cambiar. Que igual es un tema un poco diferente porque no es tan cañero, es casi
1: me encanta, Antonio.
0: Es que a mí también, casi va a medio tiempo. Tiene un
1: riff, va a medio tiempo, pero es brutal.
0: Tiene un riff sencillito, digamos, pero el caso es que consigue el objetivo, que es hacerte llegar un mensaje que te haga pensar. Ya está.
1: Y gustar la canción.
0: Eso es. Pues vamos a terminar el programa y este Café con Fran con Cambiar de Traición. Y le mandamos una felicitación. Próximamente crónica por escrito en lamiradanegra.com. Yo te agradezco a ti y a las bandas que hayáis contado con nosotros como medio oficial.
1: Sido un auténtico placer y yo te lo agradezco a ti, Antonio, verdad.
0: No sé a veces si doy el nivel, pero se hace
1: sí, como... Bueno, ya habrá próximos. Pues, cubriremos próximos eventos que yo pueda hacer y pueda contar contigo, ya sabes que por supuesto.
0: Ahí estaré con la mejor voluntad y también la mayor actitud.
1: Como canta en Bokeh, yo allí estaré.
0: Eso es, ahí estaré.

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Urgencia en Kobane. Violación del alto el fuego y crisis humanitaria. A pesar de que el 25 de enero se acordó un alto el fuego, el segundo anunciado en apenas una semana, las fuerzas de HTS y los aliados turcos han ignorado el compromiso, lanzando ataques violentos contra las aldeas adyacentes a Kobane. Se reporta el uso de armamento pesado contra asentamientos civiles en las zonas rurales de Kobane. La resistencia continúa, pero el precio es altísimo. Hoy se han llevado a cabo los funerales de 16 mártires. Además, se rinden honores a quienes perdieron la vida en los ataques a las prisiones de Raqqa, Tabqa y Aktan. La Administración Autónoma exige la apertura inmediata de un corredor humanitario para evacuar heridos y suministrar ayuda básica. Hay una petición urgente a los periodistas internacionales para que difundan y denuncien lo que está ocurriendo en Kobane, rompiendo el silencio sobre estas violaciones del derecho internacional. La comunidad internacional suele reaccionar cuando la presión mediática aumenta. La denuncia de que los acuerdos de paz no se están respetando es vital para intentar detener la ofensiva.

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